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3: El éxito no es un accidente. El éxito es trabajo duro, es aprendizaje, es estudio, sacrificio, amor por lo que haces y mucha fe en Dios. Mucha fe en Dios. Y también el éxito necesita perseverancia. La perseverancia es el esfuerzo adicional que hacemos después de haber agotado todas nuestras fuerzas. Si te rindes cuando las cosas se empiezan a poner difíciles, nunca lograrás nada que valga la pena. Todo se logra con perseverancia. Por eso nunca te canses de intentar, porque perseverar siempre trae su recompensa. Los grandes logros no son hechos por la fuerza, sino por la perseverancia. Perseveren hasta el final. Perseveren hasta el final. Que Dios te bendiga inmensamente y que tengas un hermoso día agarrado de la bendición de Dios. Recuerda que Dios es bueno.

0: Es que el mejor vallenato suena aquí en Olímpica. Es a las 6 de la mañana, 19 minutos. 6 de la mañana, 19 minutos. Seguimos avanzando en la buena programación. Dirige el campeón de la sabana, Emilio Núñez.
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0: Probabilidad de lluvia para el día de hoy del 50% según el IDEAN. Para la ciudad de Sincelejo, así que muy buenos días, que madruga Dios le ayuda. Gracias Dios por ese sábado 12 de septiembre del año 2026. Siéntense cómodos porque de aquí hasta las 10 de la mañana nos vamos con buen vallenato de fundamento, vallenato corrido. A las 10 de la mañana nos veremos con el conteo regresivo de las 20 latinas, las estéreo favoritas de la semana, con el campeón de la sabana Emilio Núñez y Pancho Vega. Así que estarán con la buena programación del compadre Hugo Borges en ese sábado fin de semana. El vallenato suena en Olímpica.

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1: 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Para todos sus oyentes son las 7 en punto.
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Es a Miguel Morales. La canción se llama No te detengas. Son 7 de la mañana, 22 minutos. 7 de la mañana, 22 minutos. Seguimos avanzando en la buena programación, donde suena un buen vallenato, suena olímpica. Todos los complementados de esa hora de la mañana, un fuerte abrazo. Claro que sí, un fuerte abrazo para todos ustedes. Gracias por estar con la número one olímpica. Y sé cómo están, para pedir un favor, que me complazcan a Daniela Río con la canción de tu cumpleaños, de Diomedes. Está de cumpleaños, bueno, lógicamente vamos por acá de una a colocarle para todos los complementados el día de hoy. Y así nos encanta a nosotros que ustedes también disfruten ese cumpleaños. Y el mensaje lógicamente tiene que ser por la número one, que es olímpica. ¡Oh! 320-790-115, nuestro WhatsApp olímpica, repito. 320-790-115 es nuestro WhatsApp olímpica para que todos ustedes estén bien pendientes allí. Nuestra sintonía, más mensajes por acá, dice, reportando la sintonía desde Medellín, saludos para la familia Velázquez que se ha conectado con nosotros. Nos envían un mensaje por acá, una reflexión súper bonita. Buenos días, señores de Olímpica, desde Bogotá. El Chayo de Sincer. Dios lo bendiga grandemente. Está de parrandón, dice el compadre. Un fuerte abrazo. Dice, escuchando Olímpica Serio, vallenato corrido, de muy tempranito con el compadre Gomor, que sí, señora, y estamos. Señores de Olímpica, buenos días. Saludos desde Caucasia, Antioquia. Dice, soy Josuán Natael. Bendiciones, compadre. Gracias por estar con vallenato corrido en Olímpica.

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1: 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Para todos sus oyentes son las 8 en punto.
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0: Estéreo Favoritas de la semana. Hola, buen día, un abrazo bien especial para todos en este nuevo día, un sábado delicioso, sábado de Estéreo Favoritas 20 Latinas. Que Dios me les bendiga a todos en esa mañana soleadita, pero con el sabor de siempre y la alegría de siempre, los de los número uno Olímpica Estéreo. Soy Pacho Vega, dirección y programación del campeón Emilio Núñez. Campeón, buenos días.
1: Pacho Vega y oyentes, ¿qué tal? Muy buenos días, el mejor saludo para todos nuestros oyentes. Qué bueno acompañarles ya en este segundo resumen, ¿no?, del mes de septiembre, día número 12, entregándoles las canciones que suben, las que bajan, latinas del ayer, de hoy, de siempre. Está más cargada del ayer la música de estos, de este conteo, de este resumen a través de Olímpica Estéreo. 10 de la mañana, 10 minutos, desde la 20 hasta la 1.
0: Bueno, le tenemos noticia porque muy pendiente, si usted fue de los que reportó sus números y sus datos para con la frase de Suzuki, el número que le estábamos dando, campeón, al 315-898-0036. Si usted fue el que reportó, de los que reportó sus datos ahí, pendiente, porque hoy vamos a tener el primer finalista.
1: Sí, señor, primer finalista. Cada sábado vamos a tener un finalista del concurso de la moto. Vamos a escoger cada sábado un finalista. Cada semana vamos a entregar claves. Usted las reúne, las tiene pendientes, y si el sábado recibe la llamada ganadora de Olímpica Estéreo, nos entrega, en el caso de hoy, la primera, nos entrega esta primer finalista del día de hoy, nos entrega esto, estas claves correctas, ya tiene, está a un paso de ganar también su espectacular.
0: Sí, usted durante el lunes, que tuvimos claves, martes, miércoles, jueves y viernes, tuvimos clave. Ya esas claves tiene que tenerlas todas, eso genera una frase. Tenemos que tener hoy la frase completica, completa, sin si le falta una S, no. Si le falta algo, no. Tiene que ser completica las frases para que usted sea nuestro primer finalista para ganarse este espectáculo de motocicletas, señores.
1: Bueno, señores, bienvenidos al conteo de las 20 latinas aquí en Olímpica.

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0: Oye, esta es una latina del ayer, esta que se llama Llévame Contigo, es de Wilfran Castillo, sí, esta canción. El jilguero de América, Jorge Oñate, está en qué casilla, Pacho Vega.
1: Es el número 19 esta semana.
0: Número 19, se sienta el conteo de las 20 latinas en Olímpica Estéreo. Ya estamos en 10 de la mañana, 21 minutos, son las 10, 21 minutos. Hemos arrancado este conteo en el día de hoy con éxitos, con canciones del ayer, con canciones más cargadas del ayer, como lo dije yo,
1: sí, señor,
0: hace un momento, ¿no? La música tiene un, está pasando por un momento en el que los clásicos se han vuelto muy de modas. Esto nació muy de moda. Esto nació por allá de hace aproximadamente 4 años, cuando vivimos la pandemia, en el tiempo en que la gente tenía más disposición, más tiempo para entrar al teléfono, para entrar a ver videos, para escuchar radio. Se incrementó el número de oyentes de la radio porque la gente estaba en casa, y en el momento en que estás en casa tiene más tiempo para disponer de las cosas que normalmente no hacías, y descubrieron muchas canciones, muchos títulos de todos los géneros.
1: ¿Y sabe qué hacían? Que vi en muchas partes en la pandemia, la gente de pronto perdía un ser querido. Claro. Y entonces recordaban al papá o recordaban, claro, a mamá con una canción, y se iban al tiempo de la canción esa que le gustaba. Entonces eso también generó mucho de que la gente empezara a buscar canciones. Y los muchachos también se pegaron de eso. Y usted veía las parrandas donde estaban los muchachos de jovencitos, y era con puro clásico.
0: Y por allá vi precisamente en el año 2021 un artículo de una importante revista que analiza la música y el comportamiento de la audiencia en el mundo, y esta tendencia se volvió para todos los géneros, de la salsa, el rock, la balada que en español que grabaron por allá en la década de los 60, importantes orquestas, grupos, perdón, y las orquestas también clásicas, representativas, como Fania, Gran Combo de Puerto Rico, y todos los géneros. Esta música le dio fuerza, le dio pie a que muchos artistas jóvenes de todos los géneros hicieran también los famosos covers.
1: Sí, señor,
0: los famosos covers. Esta idea se le ocurrió a todo el mundo. Lo hizo también el cantante español Yango, que invitó a muchas figuras jóvenes de la música en España y los puso a cantar a dúo. Juan Gabriel lo hizo también.
1: Tito Nieves, que fue uno de los que más claro, canciones escogió para volver la salsa, claro, al estilo de salsa romántica.
0: Entonces todo esto, el cover no es de ahora, ni es exclusivo del género vallenato.
1: No, porque eso viene hace mucho rato.
0: Todo el mundo dice, no, es que los muchachos de ahora están haciendo covers.
1: No,
0: están haciendo en todos los géneros. Si usted se va,
1: ahí
0: se
1: remonta. Lo hizo Diomedes.
0: Claro, si usted se remonta a Dani Daniel, que ha hecho cover, sí ha hecho cover.
1: La mayoría de éxitos
0: de Dani Daniel es cover.
1: Sí, cover.
0: O si usted va, hay un Tito Nieves, usted
1: sí,
0: lo decía.
1: Tito Nieves, casi la cantidad de éxitos.
0: Hay un cantante que se llama Gillo Sarante.
1: Gillo.
0: Que el hombre también le ha metido al cover. Ah, y lo ha vuelto salsa.
1: Sí,
0: ¿por qué?
1: Sí. Michelle el Buenón.
0: Claro, Michelle el Buenón con No Molestar y Pare de Contar.
1: Casi la mayoría de canciones las escogió de otro.
0: Por la estrategia, primero, no es que ellos no sean capaces de grabar un inédito,
1: porque no lo han hecho.
0: Lo han vuelto a éxito. Sí. Sino a lo que vamos, es que lo que se recuerda, lo que tiene recordación, es lo que impacta.
1: Claro.
0: ¿Cierto?
1: Sí, sí, sí.
0: Dígame un nombre de una gaseosa. No, ya usted lo pensó.
1: Ya,
0: y lo mismo que la crema dental, ¿no?
1: De una.
0: Enseguida piensa en otro.
1: Sí, sí, sí.
0: Señores, 10:23. Por eso es que todavía la gaseosa esa que todo usted pensó y el oyente pensó, todavía le están apostando a la publicidad en todos lados.
1: En todas partes.
0: Recordación de marca.
1: Ahí está.
0: Para que las nuevas marcas que lleguen no la olviden a ellos.
1: Y esto va de un ejemplo para los que piensan emprender, o para los que empiezan montar empresas, que claro, dicen, no, que yo con las redes tengo.
0: Sí, hay que no, y adicional a eso, es que su producto, pegar un nombre nuevo, es algo que no...
1: Que le llegue tiene que llegarle a todo el mundo.
0: Y que no tiene que ser tendencia, tiene que ser perdurable.
1: La tendencia dura hace 3 días.
0: 4 días.
1: 4 días, sí.
0: Cuatro
1: eso
0: días.
1: Que dura la tendencia. 10 de la mañana, 25 minutos, Estéreo Favoritas 20
2: Latinas.
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0: que sigas esta, Luis Ter La Voz, aquí en la Olímpica Estéreo. Es el número 16 esta semana. En el conteo de las estéreos favoritas de la semana. Bueno, 10:36 minutos. Una invitada especial que hacía días la estábamos esperando, sí, pero sí, claro, teníamos que coincidir primero con ella por su horario académico. Y pues para uno es motivo de satisfacción que los jóvenes, porque es muy jovencita, yo tuve la oportunidad de conocerla pequeñita, no ha pasado mucho tiempo, pero que los jóvenes se inclinen por estas cosas que también son importantes y que no quiere decir esto que todos van a hacer lo mismo que ella.
1: No, para nada.
0: Sino que exploren el talento, los que tienen la capacidad de pintar, los que tienen la capacidad de dibujar, de hacer cualquier cosa muy distinta a estar pegados todo el tiempo frente al televisor o pegados todo el tiempo.
1: ¿A qué todo? Ahí
0: frente al teléfono.
1: Al teléfono. Claro. Hoy en día es...
0: Y le mandaron un don a esta... a este gran talento. Escuchen esto. Ustedes ya lo han escuchado en Olímpico.

0: Bienvenida, Ángelis, ¿cómo estás? ¿Cómo te ha ido?
1: Excelente, muy bien, gracias a Dios.
0: Un placer, Ángelis, tenerte aquí. Hace unos días estábamos pendientes de hablar contigo aquí. Ángelis, jovencitica, heredó de parte de los tíos, el papá, una herencia que Dios no se la entrega a todo el mundo.
2: No, entre una herencia familiar.
0: Oye, y sobre todo el don, es un don.
2: Sí, es por eso. Es que le dio un don como herencia.
0: Claro, un don como herencia. ¿Cómo estás, Ángelis?
1: Bien, muy bien. Sí,
0: hablemos un poquitico de tu vida, jovencitica, actualmente culmina segundo año ya de segundo semestre de derecho.
1: Derecho
0: aquí en la Universidad de Sucre con notas sobresalientes, porque
1: sí,
0: yo soy testigo de eso, de que tus notas son sobresalientes. Y hace un tiempo nos encontramos con esta canción que un día

0: Y el papá nos dijo, aquí está la canción, escúchala. Y nosotros no la escuchamos, nosotros la lanzamos de aire. No nos detuvimos a escuchar la canción, sino a lanzarla al aire, porque allí es donde se prueba. Y ha tenido una aceptación tremenda. Háblanos un poquitico de esta experiencia, de esta canción.
1: Bueno, en esta canción yo quise reflejar algo que quizá las personas no ven siempre en un tema. Y es un sentimiento.
0: Claro.
1: ¿Cuál es ese sentimiento? Muchas veces las personas nos preguntan, ¿qué tiene esa persona de especial para que te guste o para que la ames? Y lo que yo plasmé en esta canción es que simplemente los pequeños detalles que tiene esa persona es lo que hace que tú lo ames o que tú lo extrañes. Por eso se llama Solo por ser tú. Es decir, simplemente por ser como eres, por tu personalidad, por tu voz, por tu sonrisa. Pequeños detalles. A veces creemos que para que una persona nos guste debe tener una lista de cosas.
0: Un
1: debe
0: carro, una camioneta,
1: exacto,
0: una camiseta, unas buenas pulseras, un reloj.
1: Hay personas que piensan así,
0: ¿sabes? Cierto.
1: Pero va mucho más allá de eso. Siento que el amor no es una lista de cosas que debemos llenar con un chulito, listo, esto lo tiene, esto no lo tiene, esto lo tiene, sino que es más allá, es un sentimiento. Entonces yo por eso le puse ese título a la canción, ese nombre a la canción, Solo por ser tú.
0: Ella está hablando desde el análisis.
2: Sí, y desde ya le digo, ella no va a perder un caso.
0: No. Como profesional. Yo le pregunté internamente por qué he estudiado Derecho. Te lo voy a preguntar al aire para que los oyentes sepan.
1: Pues a mí siempre me ha interesado la problemática social.
0: Claro.
1: La resolución de conflictos. Me apasiona el debate. Estudiar un tema y luego ir a defender la postura o a defender lo que yo considero. Obviamente con argumentos razonables. Y aunque no lo considere correcto, tengo que analizar las dos posturas, a ver qué
0: claro,
1: tal.
0: Claro.
1: No es simplemente centrarme en lo que yo pienso que es correcto y ya.
0: Cuando vas a hacer una canción, en este caso, bueno, esto, tienes muchas canciones, ¿no? Que has compuesto.
1: Sí, he compuesto, he sacado ya dos. Sigo aquí y Solo por ser tú.
0: Claro.
1: Y he escrito varias, como cuatro más que tengo, pero no las he sacado.
0: Claro, ¿y todas esas están basadas en qué? A ver.
1: Bueno, la primera, Sigo aquí, me inspiré en una película que se llama Un amor para recordar. En esa película, el hombre le pone el nombre de ella a una estrella.
0: Claro.
1: Ella fallece. Y pues la canción Sigo aquí inicia con le puse a una estrella tu nombre. Y ahí sigue.
0: Claro.
1: Entonces, lo que me inspira.
2: Síguela un poquito, que okay. Esa voz tan linda.
1: Le

0: Y la canción viene, bueno, viene la canción, después viene esta, viene otra, a donde yo quiero ir tú tienes una virtud y es que eres muy aplicada. Se ve que eres organizado. Si uno entra a tu cuarto, encuentra todo bien organizado, ¿cierto?
1: Sí. O sea,
0: algunas veces. Yo soy papá, soy abuelo. Sí. No, Ángel. Y entonces, tú escribes, ¿y en qué momento llega esa inspiración a ti? ¿En qué momento?
1: Sobre todo por las noches.
0: Ajá.
1: Por las noches. La noche que escribí solo por ser tú, no tenía sueño. Y yo dije, quiero como plasmar un sentimiento, una situación, y dije, no tengo nada de sueño. Eran como las 11:30 y saqué una libreta y un lápiz y empecé, me viven preguntando que por qué te amo, y empecé, me viven preguntando que por qué te amo. Yo dije, entonces, ¿será por lo lindo de tu caminar? ¿Por tu risa que me hace soñar? ¿Por qué? Entonces después seguía la siguiente parte, ¿cómo y por qué te amo? Ahí me cuestiono, ¿por qué? Y luego viene la respuesta, que es el coro. Solo ser como tú y brillar como tú, solo por ser tú, yo te amo.
0: Aquí no hay autotune ni hay nada, ¿vio?
2: No. Primera vez que me queda uno como en silencio en una entrevista.
0: Ángeli, todo el mundo dice que a las mujeres no se les pregunta la edad, pero yo soy de los que particularmente pienso que los hombres y las mujeres deben decir la edad. ¿Tienes cuántos años, Ángel?
1: 17 cumplido.
0: Bueno, la cédula es el año que viene. Solo por ser tú, Ángeli. Ángeli es nuestra invitada aquí en Olímpica. Después les cuento la historia del por qué le quité el apellido.
1: Yo soy.

0: cambiamos el puñero ahí con orden de nuestro productor para seguir hablando con Angelis, Angelis Carrasco. Ahora sí te voy a decir el apellido. Yo le dije a tu papá, que se llama Wadi Carrasco, cuando íbamos a lanzar la canción, le dije, le vamos a quitar el Carrasco, porque es que si tú eres, si uno decía Angelis Carrasco, entonces de pronto algunos podrían pensar de que, ah, no, claro, es hija de la hija de Wadi Carrasco. No, Angelis, yo te dije Angelis. Y a Angelis le hemos presentado, ¿qué se siente ser hija de un hombre tan grande como tu padre, hablando musicalmente? No hablemos del papá, sino del compositor.
1: Pues se siente como un honor. Es increíble porque las canciones que escribe mi papá son muy lindas. Todo lo que él hace a mí me inspira. En general, me preguntaron como músico, pero también como persona.
0: Claro,
1: me gusta agregar porque mi papá es una persona maravillosa. Yo lo admiro desde todos los sentidos. Y pues me pareció un honor y es maravilloso saber que saqué esa capacidad de sentarme frente a una hoja y un lápiz y poder escribir lo que siento y poder crear una canción. Siento que eso fue gracias a mi papá.
2: Hola. ¿Tocas algún instrumento?
1: Un poquito de guitarra, solo me sé algunas canciones.
0: ¿Y cuando hace la canción coges la guitarra?
1: No. Eso ya es porque primero escribo la letra, voy haciendo la melodía y luego la voy cambiando y luego ya creo todo.
0: No, y ahí vamos. Es que lo que pasa es que tú eso lo vio en la casa.
2: Sí, claro.
0: Lo vio en la casa. Si tu papá fuera pintor, estuvieras pintando cuadros, ¿cierto? Allá en la casa tuya no hay abogado, ¿no?
1: Sí, mi hermana.
0: ¡Ah! Ahí está. Yo quería llegar yo. Angelis, mira, yo te voy a invitar por allá más adelante cuando, para que hablemos más, para que, bueno, hoy es conteo y queríamos hacer, lógicamente yo hablaba de tu espacio académico, que el derecho es de estar todo el tiempo leyendo, estudiando y demás, y te va muy bien, cosa que te felicito, te felicitamos.
1: Gracias.
0: De todo corazón. Y segundo, por el talento que tienes. Aprovechalo, explóralo. Cada día haz cosas, exígele más a tu talento. Y porque a la vuelta de un tiempo no muy largo vamos a tener aquí a una excelente artista y a una excelente profesional del derecho.
1: Esperemos que sí, claro que sí.
2: Eso sí, nunca cambia esa forma de ser.
0: Claro,
2: esa dulzura que tienes, ni al cantar, ni como ni en el diario vivir, sigue siendo esa persona que eso te va a llevar muy lejos.
1: Muchas gracias.
0: Y que me diga a la orden musicalmente.
2: Sí,
0: a la orden en derecho.
1: Como quiera, para cualquiera de las dos.
0: Oye. No, hasta ya no quiere, pero bueno, no sabe. Angelis, un gusto, un placer. Fíjate que te vamos a decir que con toda la sinceridad del mundo, primero por tu talento artístico, musical, segundo porque quieres profesionalizarte y a través del derecho servirle a la gente.
1: Claro.
0: Y por esa forma tan especial, como le decía Pacho Vega, una personalidad muy definida, tus 17 años, y que la vida te siga premiando con grandes cosas.
1: Muchas gracias, que sí, esperemos que sí.
0: Bueno, y los compañeritos de la universidad, ¿qué dicen?
1: Pues me comentan que escuchan bastante la canción. Gracias a Dios tengo un salón lleno de personas que se alegran por mis logros.
0: Claro.
1: Y que me comparten a cada rato lo felices que están. Angelis, escuché tu canción, iba en el carro con mi papá y sonó en Olímpica.
0: Claro.
1: Y me alegra mucho eso, así que me pone muy feliz.
0: Angelis, a ti muchas gracias por estar aquí en Olímpica, Chévere.
1: Gracias.
0: Bien, señores, ¿qué hora tenemos, Pacho Vega?
2: Ya son las 10:51 minutos.
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0: Bueno, pues, 20 latinas en Olímpica Estéreo, los unicornios, NCCAR.
1: NCCAR, ¿con quién es que canta esto?
2: Con J.R. Niga, aquí, muchachos sin Celejano Plau. Oiga,
0: le ha ido bien a esta canción, ¿no?
2: Sí.
0: Bueno, este muchacho...
2: Es que la canción es del muchacho.
0: Sí, él había hecho una versión.
2: Una versión, claro.
0: Y NCCAR se le pegó ahí, le hizo la colaboración y le está yendo mucho mejor, señores.
2: Oiga, campeón, hoy están lanzando el video oficial de esta producción.
0: Hombre.
2: Cuando los enviaron los muchachos de NCCAR. NCCAR le está metiendo las manos a la canción, le gustó mucho. Y hoy hicieron el video, apoyaron al 100% al muchacho, hicieron el video y hoy están haciendo el lanzamiento del video.
0: Hombre, bacanísimo.
2: Bacano, sí, señor.
0: Muy bacano. Bueno, muy bacano, estas cosas que pasan y viendo la industria de la música de nuestra ciudad. Es que cuando la gente hace las cosas bien, cuando la gente tiene, primero tiene talento y segundo hace las cosas bien. La está haciendo muy bien este muchacho y nos alegra que hoy por hoy está sonando a nivel nacional.
2: Sí, señor.
0: A nivel
2: muy
0: nacional,
2: bien.
0: Lo vemos muy bien rankeado en ciudades como Barranquilla y Cartagena, donde ya están hablando de este dúo, de este dueto para la música. Señores, vamos a escoger ahora, en este preciso instante, el primer finalista.
2: El primer finalista,
0: ojo,
2: sí.
0: Ojo, primer finalista. Vamos a escoger finalista. Cada sábado, un finalista. Hoy escogemos el primer finalista. La próxima semana hay días de clave. Anota las claves, las anota, las tiene allí. Y si sale entre los sorteados, tiene para... que entrar a concursar por la moto. Primer finalista, no gana la moto. Primer finalista.
2: Atención, porque vamos a devolver llamadas. Ya nos mandaron todo el listado de los que están,
0: claro,
2: participando.
0: De los que están participando hasta el día de hoy.
2: Esto nos lo mandan directamente de la central, ¿no?
0: De la central, claro está. Claro.
2: De la central nos mandan el listado de las personas que mandaron la información completa. Todo, claro. se escribieron bien al 315-898-0036. Ahí se inscribieron con sus datos personales. Siguieron todos los parámetros que pedían para la inscripción, ya nos mandaron todos. Y aquí, en este momento, les vamos a pedir a nuestro sistema que nos arrojen números. Nos van a estar arrojando números y de ahí vamos a estar cogiendo y devolviendo llamadas. Claro, usted tiene que tener las claves que se han dado durante toda la semana. Se dieron el lunes, el martes, el miércoles, el jueves y el viernes. Se entregaron todas las claves. Ya tiene que tener la lista para quedarme la frase. Pero al devolver la llamada, usted tiene que contestarnos: yo escucho Olímpica, ¿eh?
0: Claro, claro, claro.
2: Sí, el que no conteste, yo escucho Olímpica.
0: De entrada,
2: no entra a participar. Así es la cosa. El que no nos conteste de una, yo escucho, no nos conteste ni buenas tardes, ni buenos días, ni hola, ¿cómo están?
0: No escucho Olímpica Estéreo.
2: Así, de una. Vamos a devolver llamada de una, campeón.
0: Claro.
2: Listo, pues. Claro. Ahí estamos devolviendo llamada de una. A esta hora, señoras y señores, aquí está el número que nos arroja nuestro sistema, el primer número. Atención, ya está aquí. Vamos a ver. A ver, a ver. Ahí está.
0: Bueno, puede ser.
2: Uy.
0: Contesta.
2: Uy.
0: Yo escucho Olímpica Estéreo. Yo escucho Olímpica. Hombre, primer finalista.
3: Sistema Correo.
2: No puede ser.
0: Vamos a ir con el segundo.
2: Vamos a ir con el segundo.
0: Vamos a cogerlo.
2: Vamos a ir con el segundo. Hay que esperar un segundito. Vamos a ir con el segundo finalista de que el sistema nos escoja. Vamos a ver qué nos escoge el sistema.
0: Señores, yo escucho Olímpica.
2: Ahí está, ya tenemos más finalistas, otro finalista. Vamos a ver qué nos dice acá. Ahí están.
4: Aló.
2: Ay, Dios. ¿Quién habla? Buenas.
4: Buenas.
2: Sí, ¿con quién hablamos?
4: Con Edwin Bello.
2: Don Edwin José Bello Julio.
4: Oye, sí, señor, el mismo.
0: Se le perdió usted el oiga, Edwin, perdió usted el botó el penal.
2: Oye, Edwin,
0: tenía que decir yo escucho Olímpica.
2: Tenía que decir yo escucho Olímpica. Estábamos llamando para ser finalista de la motocicleta.
0: La siguiente casilla aquí, claro, en Olímpica.
4: Claro, el mismo, el mismo.
2: No, no, ya perdiste, hermano.
0: Listo.
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0: El churismo, Jorge Iván El Churo Díaz, aquí en la Olímpica Estéreo, en el conteo de 20 latinas, 11 de la mañana, 23 minutos. Ya saben ustedes los que están participando por la moto. Ahí cada sábado un finalista, aquí en la número uno de los colombianos Olímpica Estéreo. Tenemos un invitado aquí, Pacho Vega. ¿Cómo que te llamas tú?
1: Mateo Lara Narváez.
0: ¿Cómo?
1: Mateo Lara Narváez.
0: Ah, Mateo Lara Narváez. ¿Dónde vives, Mateo?
1: En la Trinidad.
0: En la Trinidad. Y Mateo, ¿cómo que se llama tu abuelo?
1: César Lara.
0: César Lara, ¿está escuchándote ya el abuelo?
1: Sí.
0: Ah, bueno, ¿cómo que va a decir?
1: Desde septiembre se siente que viene diciembre. Olímpica Estéreo.
0: Claro, Mateo, está en la juega, papi.
2: En la juega, papá.
0: Mateo, firme, ¿vio? Gracias.
2: Gracias, Mateito.
0: Mateo, no oyente olimpiquista.
2: Ahí se vino Mateo. Ahí se vino Mateo para.
0: Mateo,
2: hasta acá todos los estudios.
0: Con todo. ¿A quién vamos a saludar? ¿A quién más vas a saludar?
1: A mi abuelo.
0: ¿Cómo se llama el abuelo? Ah, el abuelo, ya lo saludamos.
2: Sí. ¿A quién? ¿A tu papá? ¿Tu mamá?
0: ¿Tu mamá? ¿Cómo se llama la mamá?
1: Maley Lara Narváez.
0: Ah. ¿Y tu papá?
2: ¿Tu papá?
1: David Lara.
0: Ah, de los Lara. Bueno, listo. Está listo, Mateo, listo, firme. Vamos a ir, Pacho, con el oyente. Vamos sí, a ir señor. Con el oyente. Ya sabe cómo tienen que contestar. Yo escucho Olímpica y más nada.
2: Yo escucho Olímpica.
0: Bueno,
2: escucho,
0: vamos a ver.
2: Yo escucho Olímpica.
0: Ahí está. Vamos a ver, primer finalista.
2: De los finalistas que ya para tenemos por acá. Vamos a ver.
0: Claro.
2: Listo, ya nos arroja, el sistema nos ha arrojado números. Vamos a devolver. A ver.
0: Vamos a ver. Hola. Dile ahí, Pacho Vega. Hola.
3: Yo escucho Olímpica y más nada.
0: ¿Quién escucha Olímpica? ¿Quién escucha Olímpica?
3: Daniela Villadiego.
0: Daniela, ¿cómo estás?
3: Bien,
0: ¿cómo
3: gracias
0: estás?
3: A Dios.
0: ¿Cómo estás? ¿En qué barrio estás, Daniela?
3: En San Pues Sucre, en el barrio 9 de marzo.
0: En el barrio 9 de marzo. Oh, listo. Bueno, hasta ahora vamos bien porque ya eres casi que la primera finalista. Las claves, ¿usted las tiene ahí, Pacho Vega?
2: Sí, ya las tengo acá.
0: Listo.
2: Oiga, para que los oyentes escuchen que esto es un concurso que se hace para todo el mundo. Mucha gente pregunta, ¿no? Que, sí, ¿para los de Cincelejo o no? Para todo. No,
0: todo el mundo, todo el departamento de Sucre. Todo el departamento de Sucre.
2: ¿Está por ahí? ¿Qué pasó?
0: Hola.
2: Se cayó, vamos a ver, porque se nos fue la llamada. A ver. Es que está muy mala la
0: señal, por allá, por San Pues, sí.
2: Sí, por todos lados.
0: Qué
3: hola.
0: Vaya. Hola, Daniela.
2: Volviste, Daniela.
3: Sí, señor.
0: Volviste, Daniela. Menos bueno, mal. Sí. Daniela, vámonos con las claves, Daniela.
3: Listo.
0: Ajá. Hágale.
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0: Bueno, Daniela.
3: ¡Sí!
0: Daniela, te vamos a decir que tú eres la primera.
2: ¿Qué le pasó ahí?
0: Se cae la llamada. Eres la primera finalista, Daniela. Es que por allá está bien. Daniela, gracias. Primera finalista. Eres la primera finalista.
3: Gracias.
0: Eres finalista hasta el momento. O sea, vamos a escoger 10 finalistas y entre esos 10 finalistas vamos a entregar esa espectacular motocicleta.
2: Desde ya hay que decirle sí. Que vaya estudiándolo en la
0: claro.
2: Moto.
0: Bueno, la gente de Suzuki te va a contratar en estos días para los parámetros, para las reglas del juego,
2: sí, claro.
0: Del concurso y demás. ¿Listo?
3: Bueno, muchas gracias.
0: Por habilidad. Primera finalista. Eres finalista hasta el momento. ¿Oíste, Daniela?
3: Gracias.
2: Al menos tienes el maniobro de
0: bueno,
2: la foto.
0: Claro. Listo, cerramos ahí, Pacho.
2: Listo, Danielita.
0: Daniela es finalista. Vamos a escoger cada sábado un finalista. Ella es la primera finalista del día de hoy.
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0: mujeres. Suena esta hora aquí en las estereo favoritas 20 latinas. Aquí está Andy Brand. En el sábado, señores.
1: Bueno, es sábado y con temperatura bien fuerte, ¿no?
0: Sí.
1: A esta hora sobre nuestra ciudad, Sincelejo. Ah, brisita por ahí. Está el sábado interesante, víspera de... Bueno, Amor y Amistad, que es el próximo fin de semana, ¿no?
0: Ah, sí, sí, sí.
1: Lo empiezan a celebrar muy antes, mucho antes. Esta semana ya es de los que tienen la oportunidad de celebrar Amor y Amistad el próximo fin de semana, con quincena a bordo, ¿cuándo por ahí? La mitad de semana casi, ¿no?
0: No, el martes.
1: Ah, el martes. El
0: inicio de la semana. ¡Ore!
1: Inicio de la semana.
0: Bueno, mitad de semana... El martes es muy buen día para la quincena de septiembre y poco a poco rodando ya en la recta final de este 2026. Se está acabando el año, señores.
1: Oiga, tenemos temperatura de 34 grados con sensación térmica de 40 en ese momento.
0: ¿Cómo va a ser?
1: Dice que por allá a las 4 de la tarde vamos a tener 40% de probabilidades de lluvia. A las 5 un 30% es lo que se tiene para el resto de la tarde. Pero ahorita vamos a tener sol, cielo despejado, sol calientico, señores, en el departamento. Departamento de Sucre, en la capital de su capital, Sincelejo. Luego para el concejal Paulo César Castellanos, que va ahí en sintonía. Van en sintonía esta hora, disfrutando con toda la familia. Un abrazo grandote esta hora, doctora Rosemary Avilés. Gracias, hombre. Javier Núñez, concejal también con su esposa, disfrutando lo mejor de la número uno olímpica de la gente de la tierrita en Coveñas.
0: Bueno, ya estamos en 11:44 minutos. En la mañana se está llegando el mediodía, señores. Los éxitos de 20 latinas, estereo favoritas de la semana, los que también se reportan ahí a través de nuestro WhatsApp Olímpica. Gracias, feliz cumpleaños para Ladies Torres, Ladies María Torres Sierra, en San Andrés de Sotavento. En San Andrés de Sotavento. Saludo cordial también para Edna Pérez, que nos está escuchando a través de la web www.olimpicaestereo.com.co.
1: Bueno, toda la gente que está conectada con nosotros de diferentes partes del país también, ahí están escuchando Olímpica. Saludamos a una amiga, Eliana Zavala, en Ovejas, con una canción. Dice por acá, oyente que nos escriben a través de nuestro WhatsApp. Oye, la gente que está esperando, no se preocupe, hay gente que está yendo con
0: No. Claro, los de la moto.
1: Sí, se nos preocupe, si usted ya, usted está en la listada, está en el listado.
0: En el listado, claro. Sí. Se reportan una sola vez.
1: Una sola vez, no, una ya, sola vez. Ya están inscritos.
0: En el listado. Son 10 finalistas, ya llevamos el primer finalista.
1: Todavía falta.
0: Los que no lo han hecho, lo pueden seguir haciendo. ¿En qué número, Pacho Vega?
1: A través del 315-898-0036.
0: 315-898-0036. Escribe la palabra Suzuki.
1: Ahí. Usted ya, a ese número escribe la palabra Suzuki de
0: Suzuki,
1: una.
0: Ya.
1: Ahí le van a pedir todos sus datos y si usted los da y queda de una inscrito para este concurso, todavía puede hacerlo, ¿no?
0: Claro, porque vamos a escoger 10 finalistas para una moto. ¡Ah! Eso es una tremenda moto, señores.
1: Esto es un espectáculo y suena así, ¿bien?
0: Finalista y luego el ganador.
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0: Nosotros llevamos años cantando esta canción, sí. Es por allá de la década de los 90, creo que 94, 95 o mucho más de la década de los 90. Este clásico casi que completa tres décadas. Este éxito del todoterreno es del maestro Iván Ovalle, se llama El cristal de mis pupilas.
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0: Teniendo éxito, ¿no? Que suena hasta ahora 12-13 minutos. En Olímpica Estéreo, en el resumen del sábado, 20 latinas, éxitos de la semana.
2: En serio, favoritas de la semana. Y aquí continuamos con ustedes disfrutando, bueno, ya llegando casi a la parte más importante del conteo, campeón. Sí, señor.
0: Está tomando agua porque estoy preparando para que vaya a enfrentarme al toro ese. Aquí en el aire lindo.
2: Es que hemos tenido airecito delicioso, pero apenas sale uno allá.
0: Oh. Toca metérsele al toro ese mientras uno hace el trance ese del frío y demás. Hay que hidratarse, ¿no? La intención es esa, ¿no? Que hay que hidratarse.
2: Sí, sí, sí.
0: Este día de hoy va a tener temperatura bastante alta y fuerte en lo que vemos en este mediodía y parte de la tarde el día de hoy, con un pronóstico, como lo decía usted por allá, pronóstico de lluvia muy probablemente.
2: Por allá por 4 o 5 de la tarde.
0: 4 o 5 de la tarde para bajar un poco la caña ahí al sol, señores.
2: Bueno, llegamos a la parte más importante del conteo, campeón.
0: Vamos al momento más grande del sábado, la canción más grande, el número más pequeño de esta semana.
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0: Aquí está la número uno.
2: ¡Uno!

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